0: Yo.
1: Redimido, man.
0: Respeta.
1: Ando con el filósofo de esta materia. Vico, sí.
0: Tírala.

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1: Hola, hola, muy buenas noches. Qué noche tan especial. ¿Cómo se preparan para el Mundial, gente? ¿Todo bien? Están bien agitados, ¿no? Porque quiero esa argentinidad al palo. Hoy es un martes distinto, así que por un lado tenemos fútbol y por otro lado la otra pasión de otros tantos argentinos, que es nuestro rugby querido. Bueno, así que vamos a meterle pila. 5 minutos pasaron ya de las 10 de la noche y siendo este momento tan especial, y porque en el rugby no está todo dicho, damos comienzo a una nueva edición de 22 Yardas Rugby, el programa que destaca la fuerza de los clubes modestos. ¿Quién te habla? Patri Millán, súbime la música. Muy bien, y continuamos. Quiero hacerles saber a todos los que se van sumando a esta programación en este día tan especial, que nos están escuchando por larz.com.ar. Tenemos un canal de YouTube, @larzradio, y además un WhatsApp, 11-2262-7728. Te lo repito por si me querés dejar data por ahí, 11-2262-7728. 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Dicho todo esto, quiero que sepas también que esta radio, bájame un cachito de la música, que esta radio ha sido declarada de interés cultural y social, premios Éter 2008-2014, y fueron ganadores y ternados en los Martín Fierro Digital. Y ahora sí, antes de continuar con los saludos a las emisoras, voy a contarles que en esta noche tan especial hay mucha gente especial que vino para hacer este programa. Empiezo por la sala de operación, sí, mi querido Javi, mi operator, hola Javi. ¡Qué momentazo estamos viviendo juntos! ¡El primer mundial nuestro, Javi! ¿No te parece espectacular? Muy bien, y tenemos a mi tóxico, Carlitos Springs, nada más ni nada menos que mi coordinador de aire, compañero, y todo lo que vos ya sabés, 22 nació en Túnel 57, la casa madre. Y de este otro lado, hoy tenemos a Walter Fascina, el columnista de lujo, referí, jugador, fundador de los Leones, Leoncitos, con niñitos, formando niños, nada más ni nada menos. Así que aplausos, lindo, gritos y ovación para vos, Waltercito.
2: Gracias,
1: ¿cómo va?
2: Gracias por lo de siempre y buenas noches a todos. Un abrazo grande, vamos a Argentina, ¿eh?
1: Vamos a Argentina.
2: Vamos, que tenemos mucha información.
1: Exactamente. Bueno, y por el otro lado, por la izquierda, a Gaby Sarkis con su bloque Rugby News. Un bocho, un cerebro, le encantan los números, ¿no es cierto, Gaby?
3: Más o menos, sí. Sí, los números los entiendo, bien, con lo que encanta. Soy un bicho raro. ¿Qué tal? Buenas noches, ¿cómo están?
1: No, Gaby, un abrazo. Venís bien, porque acá sí. Hablamos de números ya, ¿no es cierto?
3: Acá tenemos resultados, sí.
1: Sí, exactamente.
3: Después hacemos otros cálculos, ahí sí, donde sí. Soy el bicho raro.
1: Está bien, y eso es especial, sí. De cada uno, me encanta. Y ahora sí, vamos a agradecerles al resto de las emisoras que nos retransmiten en distintos puntos del país. Han querido, como digo yo, cobijar a 22 Yardas Rugby o tenerlos en sus grillas, ¿sí? Por eso les damos la bienvenida a Canal 13 CCC Sports de Tucumán, que incorpore en su grilla 22 Yardas Rugby los miércoles de 15 a 16 horas y los jueves de 16:30 a 17:30 horas. Desde Buenos Aires, un cordial abrazo a José Luis Díez, director de contenidos de la red más grande de televisión por cable en Tucumán y sus streams. También quiero saludar ahora a FM Oasis 92.7, que desde Tunuyán, Mendoza, cada martes nos retransmiten en vivo y en dúplex. Desde Buenos Aires saludamos afectuosamente a Chiche Mansud, propietario de FM Oasis 92.7. Sí, allí en Tunuyán, Mendoza nos están escuchando.
2: Saludo a los amigos.
1: Muy bien. Y ahora quiero saludar a Multimedios Sin Límites, que en Altagracia, Córdoba, nos retransmiten en vivo y en dúplex. A ustedes, vaya un fuerte abrazo, Rodolfo Torriglia y Silvia Esther Iglesias, gente apasionada por la radio. Y ahora va el especial agradecimiento a nuestra primer repetidora FM Renacer en Uruguay, que desde la Capoeira Maldonado, los jueves a las 20 horas, nos permiten llevar más lejos el mensaje. A ustedes, Nicolás Fernández y Elena Correa, gracias totales por hacer que suene 22 yardas rugby en esa geografía, logrando que clubes en desarrollo, equipos en formación y veteranos encuentren su lugar. 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Dicho todo esto, gracias, gracias, mil gracias por permitirnos llevar más lejos el mensaje, como les digo siempre. Así que bueno, prepárense porque se viene mucho rugby, hay de todo, Urba, Pumas, hay nacionales.
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1: Muy bien, bueno. Hay mucha gente ya está conectada en Instagram, sí, de a poquito los voy a ir leyendo. Yo voy a abrir el bloque de nacionales con una charla que me parece muy apropiada para los tiempos que corren y para los eventos desafortunados que surgieron en el interior en cuanto a la violencia, me refiero, y justamente con el tema de los referees. Algo que ustedes saben desde hace 13 años que yo vengo batallando y difundiendo la labor de los referís y poniendo especial énfasis en las capacitaciones, charlas y todo lo pertinente. Esteban Minoyetti es especialista en identidad de alta performance. Profundiza sobre un propósito claro que cada chico apoyado por su familia, su club y la urba, desarrolle su identidad y su juego. El verdadero triunfo es que los jugadores vuelvan a los clubes para inspirar y elevar el nivel de sus compañeros, asumiendo la gran responsabilidad de ser un ejemplo a seguir. Una vez les dije, con todo respeto, si me permitían opinar, les decía que el rugby ya no necesita solamente de la pasión, sino de la instrucción. Y hoy, a las claras, está todo demostrado. Yo les voy a mostrar un avance pequeño de Esteban Minoyetti, pero con la clara intención, por cuestiones de tiempo, que ustedes cuando tengan un ratito libre vayan a YouTube y se pongan a escuchar eso. Es importante ser un buen jugador para rendir, para llegar a ser Pumas o para tener un buen juego dentro de tu club. Pero no te olvides que más importante es aprender las lecciones para ser un hombre de rugby. Hay, como yo digo, hay veces que yo puedo olvidarme de cuestiones técnicas porque no lo jugué. Pero también quiero decirte que le puse especial énfasis en aprender, en tratar de saber de qué hablamos cuando hablamos de rugby. El rugby es mucho más, ¿sí?, que un partido, que una cuestión técnica. Hay una materia muy difícil que la prueban contados con los dedos de mis manos, que es la mesura. La mesura es la materia más difícil de aprender en este deporte. Así que tengo muchas cosas para decirte, pero vamos de a poco por el tiempo. Lo que sí te pido, enfócate en ser una buena persona, que lo demás llega, ¿sí? El ser buen jugador, primero ser buena persona, es lo que te pide este deporte. Ahora sí, vamos, Javi, lárgame el video de Esteban Minoyetti.
6: Y eso los prepara mejor para lo que viene.
7: Soy Esteban Minoyetti. Y hoy estuvimos teniendo una charla muy interesante sobre el principio del camino de alta performance que viven los chicos. He hablado con la familia justamente para hacerles entender a las familias que son la otra parte importante de ese camino.
8: Estamos acá en La Plata Rugby Club, acompañando a Joaco.
9: Hola, vinimos de Tandil. Realmente es un evento más que importante y más que interesante para la formación integral de nuestros hijos.
10: Muy buena la charla, de lo mejor para el club. Muy bien orientada, dinámica.
8: Los papás necesitamos que nos acompañen y nos den herramientas para acompañar a los chicos en este camino que empiezan hoy.
7: Creo que lo más importante de la charla es entender que los chicos arrancan un camino de ser ejemplo en los clubes, y justamente esa es una herramienta muy importante para la urba.
10: La verdad que es una muy linda charla, explicando cómo funcionan estos encuentros, cuál es la función tanto de urba como de los clubes.
7: Por ahí, para los padres que no son tan de rugby, aporta claridad y está muy bueno que se haga.
11: El objetivo detrás de todo esto siempre es mejorar los clubes y el camino de los chicos, porque los chicos vuelven como ejemplo para sus compañeros, es quizás uno de los más eficientes y eficaces.
12: El club es genial, cómo tratan a los chicos, cómo tratan a los padres, cómo los contienen también los nervios, así que gracias.
1: Muy bien, y quiero decir algo más. Ustedes saben que yo nací en el mundo de la veteranía, por lo tanto, creo haber aprendido algo. Para educar a nuestros niños, para fortalecerlos como personas, para que entiendan de qué hablamos cuando hablamos de respeto, también se necesita del veterano en el club. Hoy, lamentablemente, ustedes saben que he recorrido canchas, que lo digo con conocimiento, hay clubes todavía que no tienen veteranos, no entiendo por qué. Son justamente la palabra permitida, la palabra aceptada, es la experiencia, es el que te puede enseñar a hablar de este deporte, el que te puede enseñar la historia, el sentido de pertenencia, esas anécdotas, nada. Veteranos tiene que haber en todos los clubes, ¿sí? Bueno, y quisiera preguntarle a Walter, a vos, Wally, sí, sí. ¿Cómo ves sí. esto?
2: Yo lo que creo es que al volcarse tantos chicos y tanta gente al rugby, eso genera también un desacomodamiento temporario en cuanto a, por eso está muy bien este tipo de las iniciativas, charlas, sí. las charlas, si bien se hablan todos los clubes, y doy fe de eso. Muchas veces no es abarcativo de todos. Entonces está bueno que se haga en clubes grandes y que haya gente como Mario Ledesma ahí, personalidades del rugby importantes por su nombre y por lo que han jugado, para que aporten su experiencia y sobre todo para que la gente entienda que el chico en todo su recorrido hasta el plantel superior, la base es el respeto y la educación. El respeto por el referee, no solo, o sea, y por el adversario, ¿no? Porque no jugás contra, jugás con, uh-huh. estás jugando con sí, otro tal cual. Equipo. Entonces, eso es lo que el contra, tienen que entender. Sí.
1: ¿No? Todavía hay gente que habla de jugar
2: jugamos
1: en contra.
2: Contra tal, no, claro. jugamos con.
1: Y todavía hay gente que te habla de jugó en contra de el contra, y es con.
2: Es muy valioso eso,
1: Y por otra parte, así como les hablaba de la inclusión del veterano en los clubes, para que justamente puedan sembrar y ayudar con la educación de nuestros niños, también es incorporar de alguna forma a los padres en esas charlas, o las dividen, primero con los jugadores, o como quieras, eso ya no es
2: que
1: mi expertise,
2: hacen, perdón,
1: pero
2: hacen,
1: necesitamos más sí, porque no se está viendo
2: obvio,
1: los resultados
2: obvio.
1: Hubo diferentes episodios, cada vez son más, por lo tanto pienso que yo sigo pateando canchas y escucho los gritos de los padres alrededor, sí. avivando al niño, hasta entorpecen el tema de la toma de decisiones. A los chicos, cuando llega el partido, hay que dejarlos que jueguen, que empiecen a ellos claro, a
2: bien
1: pensar.
2: Lúdico tiene que ser.
1: Claro, que empiecen uh-huh. a pensar y a tomar decisiones sí, y sí. empiecen, pero no necesitamos los gritos de este otro lado de la cancha. Anda, pone, taclea, anda, corre. O sea, eso no, a mí me molesta sobremanera, me fastidia. No es fútbol, con todo respeto, pero no es fútbol. El rugby es otra cosa. Y es solo para entendidos. No todo el mundo es para el rugby. También es eso, es una realidad. Así que bueno, nada, dicho esto con todo respeto, pero bueno, yo lo aprendí de los veteranos y la verdad que siento que he tenido una escuela buenísima y tengo que seguir aprendiendo. El tema del respeto me importa mucho, porque el respeto lo hablamos de acá para allá, pero después en la vida privada no lo hacemos. Uh-huh. Así que nada, empecemos por eso.
2: Y evolutivamente, sí. algo cortito, evolutivamente el rugby, cuando lo estaban televisando y se armaban las grandes roscas, al principio entre seleccionados, le dijeron, muchachos, esto no lo podemos transmitir. Y entonces hoy lo que se ve en televisión a primer nivel de selecciones es respeto total, pero por ahí se está perdiendo el de abajo, porque viene mucha gente. Y entonces esa gente tiene que aprender. No es fácil abarcar a todos.
1: ¿Eh? Exactamente. Así que bueno, dicho todo esto, ahora prepárate porque continúas vos. Seguí nomás.
2: Vamos nomás. Vamos y arrancamos con nacionales. Primero con la urba. ¿Qué les parece? Porque tenemos un testamento.
1: Sí.
2: Se jugó la undécima fecha. No hubo urba top 14, pero sí toda la tira hacia abajo. En primera, Pucará perdió de local 26-24 con San Cirano. Deportiva Francesa le ganó 20-16 a San Albano. San Fernando 20-11 a Jeva. En un lindo partido, Pueyrredón perdió 44-51 con Olivos. U de la Plata también perdió con San Luis 32-14. San Andrés perdió de local con Curupaití 34-28. Y Herling perdió también de local con Lomas 30-22. La tabla de posición en los primeros cuatro lugares: San Cirano 43, San Luis 42, Lomas 39 y Curupaití 35. En la primera B, Manuel Belgrano le ganó 33-21 a Banco Nación, Delta Rugby 65-29 a Mariano Moreno, Vicentinos y Monte Grande empataron en 18. Liceo Militar perdió de local 15-19 con San Martín, San Patricio 31-27 a Don Bosco, Italiano 25-24 al Club Argentino de Rugby y Liceo Naval en el duelo de punteros perdió de local 12-11 con el CUC, Círculo Universitario de Quilmes. La tabla de posiciones: CUC 42, Liceo Naval 40, Banco Nación 40 y San Patricio 33. Pasamos a la primera C, Ciudad de Buenos Aires, 27-24 a Daom. Del Sur perdió de local 15-9 con San Carlos. Casa de Padua también perdió de local con Virreyes 27-19. Se suspendió Centro Naval Lanús por cuestiones climáticas. Los Molinos 24-10 a Saint Brendan. Luján 40-10 a San Miguel. Y Areco perdió de local con Cita 59-12. Las tablas de posiciones en esta categoría: San Carlos 44, Lanús 43, Citas 36 y hay tres equipos con 32, Los Molinos, Ciudad y Del Sur. Pasamos a segunda. Las Cañas en un tremendo partido perdió de local 41-42 con el Retiro. San Marcos le ganó 20-3 a La Salle. Tiro de San Pedro 32-25 a Los Pinos. Atlético y Progreso Bransen 20-16 Atlético Chascomús. Vilo perdió de local 46-3 con Tigre. Old Georgian le ganó 27-25 a Albatros y Mercedes 40-15 a Varela Junior. La tabla de posiciones: Tigre 45, Atlético y Progreso 43 junto con en tercera. Quedó libre Tiro Federal de Baradero, 20 de Alma Fuerte, Arsenal Zárate 34-19 a Ciudad de Campana. Rizo Pac de Rodríguez 38-26 a Porteño y Heidi Tuzangó 51-23 a Abros 33, Hey 27, 21. Nos queda Desarrollo 29-7 con Floresta, San José 24, Ezeiza 17, perdió 16, Sociedad Hebraica le ganó 29-19, Defensores de Gleu 38-0 a Marcos 30, Muni de Berazategui 28 y habla de posiciones en la última categoría.
1: Muy bien, muy bien. ¡Qué golazo de Messi! ¡Aplauso! ¡Valgo!
2: Muy bien.
1: ¿Qué te iba a decir? Tremendo, tremendo. ¿Qué más?
2: Bueno.
1: ¿Qué más tenés?
2: Bastante cargada para los seleccionados, tanto para los Pumas y para los Pumitas.
1: No sé ¿con qué encarás?
2: Arrancamos con los Pumas porque hay que...
1: Presten atención, vamos recordatorio de lo que se viene.
2: Hay un torneo nuevo de julio y en noviembre. Son los seis equipos del hemisferio norte, que serían Inglaterra, Gales, Irlanda, Escocia, Italia y Francia. Y seis del hemisferio sur, entre los cuales están, obviamente, Nueva Zelanda, Australia, Argentina,
3: Sudáfrica,
2: y van a, por invitación suman a Japón y a Fiji.
3: Sí.
2: Van a jugar en dos tandas. Los Pumas arrancan ahora en julio a jugar tres partidos de local.
1: Sí.
2: Obviamente nos vamos a enfocar en ello. El 4 de julio los Pumas juegan con Escocia en Córdoba y el árbitro va a ser Nika Ayukawa. Qué ilusión.
3: Georgiano.
2: Sí, sí.
3: Muy buen árbitro, que muy muchos lo critican porque es muy estricto.
2: Sí, sí, pero que pero... tiene muy bien. El 11 de julio juegan con Gales en el referee. Y el 18 de julio con Inglaterra, el último estero. Y Angus Gardner de Australia va a ser el referee. Por otro lado, les comentamos, paréntesis, con el Nation Championship.
1: Sí.
2: El 8 de agosto los Pumas van a jugar,
3: obviamente.
2: Vamos, el único partido que se juega en la zona, sí, acá en Buenos Aires.
3: En Buenos Aires.
2: Después
1: a las 16 horas.
2: Exactamente. Todavía está por definirse los referees. El 29 de agosto juegan con Australia en Jujuy y la revancha el 5-3 con Australia en Mendoza. Cerramos esto del Nation Championship porque sí, es la ventana de noviembre, va a ser la más importante porque los Pumas van a jugar de visitante. Los tres partidos que le restan. En Dublín van a jugar el 6 de noviembre con Irlanda, después en Roma con Italia el 14 de noviembre y el 21 de noviembre con Francia en el Stade francés. El 27, 28 y 29 de noviembre se juegan las finales en Twickenham, o sea que se va a tener en cuenta la tabla y se cruzan.
3: Recordemos que el torneo, cada equipo del sur juega con todo el sur. Se hacen dos tablas por separado. Exacto. Norte una tabla. Los dos sextos van a jugar por el undécimo puesto. Los dos que lleguen quintos van a jugar por el noveno puesto.
2: Claro.
3: Los dos que lleguen cuartos por el séptimo. Los terceros por el quinto puesto. Los segundos van a jugar por la medalla de bronce, por la copa.
2: La verdad que va a ser algo espectacular. Yo creo que si esto se establece va a ser buenísimo.
3: Se va a establecer, sí, va a quedar establecido cada dos años. En 2028 van a jugar los mismos equipos. Sí. Championship con los equipos que vos nombraste, sí, y después abajo está el Nations Cup, que están, exacto, Uruguay, Chile, y están clasificados para jugar el Mundial de 2027.
2: Sí, sí, sí.
3: Los otros 12 tienen se planea que para 2030 va a tener que haber ascenso porque los equipos, yo quiero ir a jugar alguna vez a primera división.
2: Obvio. Y aparte es un plus de competitividad.
3: Obviamente, y hay que ver cómo se arma el tema de ascenso.
2: Si espectacular, sí, la oportunidad de que estos equipos se crucen así cada dos años, tienen que tomarse un respiro, pero es una muy buena iniciativa, obviamente no al seis naciones, ¿no? Que es historia.
3: No. Championship, sí, se sigue jugando, excepto cada cuatro años, cuando estén el resto de los años se juega el Rugby Championship, sí, sí, y darle más noviembre.
2: Está bien.
3: Cada dos está años perfecto. Se va a jugar. Los
2: más
3: años
2: organizado,
3: pares.
2: Claro.
3: Sí, más organizado.
2: Para que no sean amistosos.
3: Sí.
1: Cuenta del esquema. Pará, quiero ver de los Pumas, porque tenemos algunas lesiones.
2: Ah, sí.
3: No, algunas lesiones varias.
2: No queda por decir.
1: Del tema, porque es muy importante.
2: No.
1: Yo tengo para reemplazar. Tomando a Gaby. Sí. O sea, lo tenemos, sí, rulos locos.
3: Yo voy a donde sea, ¿eh?
2: Sí.
3: Me dan un casquito.
1: A la derecha, contá. Yo no, ya tengo aporto a mi jugador.
2: Lo que pasa con los lesionados es lo siguiente. Ahora se van a juntar Mendoza a fin de mes. Uh-huh. Sabemos que hay jugadores que no van a llegar.

0: Y los jugadores, está Pedro Rubiolo, que sí, tuvo una rotura de ligamentos cruzados y obviamente se pierde la temporada. Juan Martín González, que también es un jugador muy importante, fractura con desplazamiento en el pie. Así que el
1: rey
0: Tomás Gallo ya estaba lesionado con rotura del tendón severa.
1: Bautista
0: Bernasconi, el último, el hooker, que fue intervenido en la muñeca izquierda.
1: Sí, ese tiene para 3 a 6 meses.
0: También. Y Benjamín Grondona, tercera línea, un resto de la temporada.
2: Y sumame a Joel Esclavi, que se lesionó el otro día. Él salió a los 8 minutos del primer tiempo en su tobillo derecho. No sabemos qué.
1: ¿Tobillo?
2: Quizá no sea serio y pueda. Encendió otra alarma más.
0: Sí, porque.
2: Y sumémosle
0: Malí. Tenía la rotura del ligamento en el partido contra Inglaterra, en una desafortunada. Y Benjamín Elizalde, cruzados y externo de la rodilla izquierda, así que
2: una enfermería. Sí.
1: Escuchame una cosa, y ahora pasamos a los juveniles.
0: Ya estamos ahí, ya estamos, ya estaba ansioso porque bueno, ya arranca el 27 del 27 de junio al 18 de julio. Lo organiza por segunda vez. Es muy importante lo que le está pasando a Georgia.
2: Es bueno que le reconozcan a Georgia.
0: Exactamente, porque tiene en los mundiales tiene buenas participaciones. Por primera vez va a haber 16 equipos. Ampliaron otra cosa importante es que va a haber una modificación a la ley del tackle, que ya la voy a explicar. Al grupo A, Sudáfrica, Gales, Georgia y Uruguay. El grupo B, Argentina, Inglaterra, Irlanda y Estados Unidos. Y el grupo D, que también se coló en el primer nivel. El 27 de junio apenas arranca, ya juega con Estados Unidos. El 2 de julio con Irlanda. Y el 7 de julio con Inglaterra.
1: Muy bien.
0: Con respecto a la regla.
1: Que se nos va.
0: Muy importante
1: el tiempo.
0: Porque ya estuvieron haciendo amateurs y ya fue aprobado. Seguramente ahí se va a modificar. Van a modificar la altura del tackle. Ahora es a la altura de los hombros. Y con. Se va a hacer la prueba del tackle a la altura del esternón hacia abajo. Cosa de reducir la cabeza, las conmociones cerebrales que están impuestas últimamente. Recordemos.
2: Sí.
0: Y entonces dice que se redujo entre un 8 y un 10% la cantidad de tackles altos. Es bastante importante. Dejo todavía hacer una modificación de la regla a los profesionales. Uniones no va a tardar en llegar acá a la
2: y eso, en un año está. Lo que pasa empieza. Sí,
1: bueno, chicos, metimos todo. Estamos jugando con el tiempo. Vamos a viajar al interior.
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1: Todo lo que hicieron, chicos, darle difusubes y para también para sus mentes. Riano 20-26, porque se completó este fin de 2 encuentros postergados, ¿sí? Este sábado goleó 56-26 al elenco Astoa Baimaca por 88-0. Pero el panorama completo de la zona 1, voy a tratar de ir. Las posiciones quedó en el primer lugar de la tabla, andando juntos. En segundo lugar, Cucu con 26. En tercer lugar, Curiyú con 20 y puntos. La próxima fecha, anoten 28 del 6. Se van todos a Cúculo y los Espinillos y a Baimaca y Curiyú. ¿Quedó claro?
0: Clarito.
1: Quedó claro. Posiciones. Vamos. Primer lugar de la tabla. Se acomoda Carpinchos con 24 puntos. Y Central Entrerriano con 10. La tabla. Gualeguay Central con 16 puntos. ¿Sí?
0: Muy bien.
1: Se enfrenta a Carpinchos con Jockey Libre. Va a quedar Gualeguay Central. Por la 32 puntos. Tilcara con 25. Chagüe con 24. Y Nogoyá con 5 puntos. Por la zona 4, gente. Camatí en el primer lugar de la tabla, 35 puntos. Aurora con 16, Unión con 10 y Libertad con 3. Próxima fecha también, 28 del 6, se enfrenta a Capibá con Libertad, Camatí con Nogoyá, Tilcara con Unión y Aurora versus Echagüe. Sí, ahí tienen la foto, una foto a sorte. Damos vuelta a la página y hay 3 con Pulsa Litoral para en el máximo nivel del 26º torneo a Jockey de Venado Tuerto y tomó más de distancia en la punta de la tabla. Santa Fe Rugby y perdió Tilcara, ¿sí? Ante el puntero invicto de la segunda categoría, Logaritmo. En el top 10, el Albiste 37-15 sobre Jockey. En Venado Tuerto, salto de la tabla y tomar algo más de distancia sobre sus seguidores inmediatos. Duendes. 27 y Santa Fe 25. Para la ocasión contó con el retorno de Juan Merlel, Slar Jacaré 15, desde Linares 15, que llegó desde el banco. Tuvo que conformar con un empate ante Santa Fe Rugby. ¿Sabes qué? Lo dominaba y doblegaba por Benchos Trays.
2: Sí.
1: Te quedaste lento ahí.
2: Sí.
1: Muy bien.
2: No, que me quedé pensando.
1: Eso fue

0: Con todo, mostró el andar de la temporada, dio vuelta el predominio y llegó a empatar sobre la hora en un duelo. En Rosario, Tilcara volvió a caer, esta vez fue el puntero e invicto de la segunda categoría y lograda, el resultado fue 37-9. Restando 3, se ubica en el séptimo lugar de las posiciones y los primeros 6 son los que van a luchar por el que habló Tomás Acosta de Rowing. Y esto no...
1: ¿Rota?
2: Sí, porque empezó con jerarquía y no supimos aguantarlo. Obviamente Santa Fe Rugby hizo su labura y se nos vinieron, pero bueno, te deja la amargura de que era un partido factible, obviamente, de ganar desde el principio.
3: Es anímico que vienen teniendo, ¿no?, en los segundos tiempos por ahí.
2: Evidente, pero también tenemos más indisciplina de ganar terreno al rival con el pie, que te encajó.
3: Ronda, me imagino, la ilusión va a seguir intacta.
2: No, a ver, siempre muy tácticamente, porque no vale la pena, eso lo hacemos la semana, pero en el primer tiempo, digamos, en la semana haremos el análisis de por...
3: Pasar un poco del TRL.
2: Sí, las pausas vienen bien, el torneo estos últimos años es eso para recuperarse anímicamente y obviamente en lo físico.
3: ¿Y lo mejor en el día de hoy por dónde pasó?
2: Yo creo que, obviamente, tuvimos inteligencia y paciencia y sacábamos el try al final, no nos desesperábamos de querer hacerlo.
3: Bien, y el 4 de julio con Gimnasia.
2: ¿Cómo están los puntos en la tabla? Creemos que este torneo cualquiera le puede ganar a cualquiera. A querer aguantar o a rescatar un punto bono, nosotros vamos por la victoria.
3: ¿Meterse entre los 4?
2: Sí, al principio de año fue los 4, pero también tratamos mucho de ir sábado a sábado. Siempre lo mejor es pensar el sábado que viene.
0: Ser tiempo rugby que trabaja allí en el interior con todo el esfuerzo que significa. Dice muchachos, no, porque nos vamos al top 10 de core torneo. Les cuento cómo quedó la fecha 10. Carlos Paz perdió con Jockey. Palermo Bajo le ganó perdió con Unitario, perdió con La Tablada 18-19. Perdió con Jockey de Córdoba 36. Sin embargo, empató con Tala de Córdoba 18-10. Córdoba, en primer lugar de la tabla, se acomoda Jockey con 30 puntos. La Tablada con 30 puntos. Cuarto, Córdoba Athletic con 27 puntos. La próxima jornada es la novena fecha. Todo el mundo, toda la familia en el coche y se van a ver en acción a Urucuré con Carlos Paz, la Jockey de Villa María con Córdoba Athletic y Jockey de Córdoba con Univagina. Ahí tenían el video para los que están viendo en YouTube en este momento. Vamos a dar vuelta a la página. Les decía, los invito a dar un recorrido.
4: ¿Cómo que no?
0: Sí, porque los tordos...
4: Hay que saberlo.
0: Exacto. Con Mendoza y es el líder del top 8 de oro. Estos fueron los Reza, perdió con los Tordos 21-34, Mendoza a 29, Tecué perdió con Liceo, le ganó a San Juan 26-22, se acomodó los Tordos con 12 puntos y Marista con 10. Así que así co-líder del torneo, ganando sus 3 partidos seguidos por otros 2 y Liceo. El video que ustedes están viendo en pantalla, acá pasó algo importante. El video que ven de su camiseta retro en el marco del como homenaje a los hacedores del club y a las primeras generaciones de jugadores en la institución. Me pareció más que además de los partidos, ¿no? Siempre busco Sofía de este deporte. Y ahora sí, continúo nuestra recorrida o nuestro viaje. Se jugó la Copa Ibeco Ortega, que la venimos siguiéndonos. Esta vez pasó la fecha 9, en 51-32, Tucumán, Lawn Tennis, Cardenales. Upa. ¿Qué pasó ahí?
5: Mirá Cardenales. Calculo que muchos...
0: Le ganó a Jockey Club 30-20, 33-20 a los Tarcos. Libre quedó Natación y Gimnasia. En el primer lugar de la tabla, Tucumán Rugby con 31 puntos, Tuc 27, Wirapuca con 25 puntos. De julio, prepárate, ¿qué tenés que hacer?
4: Ir a Tucumán a verla.
0: Tucumán Lawn Tennis con Natación y Gimnasia y tú en el video imágenes y así. Y ahora hemos terminado con mi... Chicos, vamos. Ustedes no saben la felicidad que me da. Facebook, 22 Yardas Rugby Radio y está ahí. No hay más que te moleste. Todo lo que vos querés saber, yo ya quito programa en donde pasa de todo. Pasan los Pumas que están en el...
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5: Ahora viene el paseíto por el mundo. Ya vamos a dar una vueltita por el mundo. Dale. Donde se jugó lo que ellos llaman el barrage. O sea, lo que serían los previos a la semifinal, ¿no?
0: Dale.
5: 32. Ganó Racing 92-33 Diego Escobar como titular y no jugó Jero Prisciantelli en Racing 92, mientras del lado de Po jugó Julián Massa, ¿sí? Bueno, venció Racing 92 ajustadí 33-31 y sufriendo los últimos minutos. Aguantó y bueno, semifinales del torneo. En el otro partido fue ya un poco más fácil, el

0: resultado 5 La Rochelle. Recordemos que en La Rochelle Abbey, donde fue reemplazado en el inicio del partido por una lesión, por un golpe de lesión. También hubo otro partido que se jugó para ver el Pro de 2 y claro, el 13º del torneo del Top 14. Sí. Una especie de repecha, Perpignan,
1: sí,
0: Provence como subcampeón del sí, Pro de Ría, y ganó Perpignan 47-24, donde jugaron Joaquín Oviedo, que apoyó a Ruiz, apoyó un try.
1: Sí.
0: Con lo cual, Perpignan mantiene la categoría. Las semifinales, Cibra Racing 92, ajá, mientras que el sábado Montpellier va a recibir a Stade Francés.
1: ¿Sí? Dale,
0: cruzamos, vamos, el pequeño charquito que tienen ellos ahí.
2: Lindo campeonato, ¿eh?
0: Lindo campeonato, donde se juegan las semifinales. El primer partido, Northampton no tuvo problemas, venció por 45-31 a Leicester, jugó, fue titular, y el que no o sea, cuando vos me dijiste en el resultado de que no estaba atento, porque yo lo relacioné con este partido, lo que pasó. ¿Qué pasó? Bath recibía a Exeter Chiefs, sí, ¿ok? Primer tiempo, ganaba Bath 26-10, ¿ok? Bath con Santi Carreras, que apoyó tres conversiones, todo. ¿Qué pasa? En el segundo tiempo se lo levanta Exeter, se pone 27ª jugada.
1: ¿Qué pasó?
0: La pelota la tiene Bath, está perdiendo por un punto, ¿sí? Bases, esperás a los 80 y se la das a Santi Carrera, que estaba acomodado para patear un drop. Bueno, no. Vamos a seguir. Minuto 81, minuto 81 y medio. Santi Carrera levantaba las manos como aquellos viejos muñecos de los lavaderos. Medio scrum jamás se enteró. Nadie le avisó al medio scrum. Los tipos querían un metro y sí, medio sí, del ingol. Bueno, clasificación. Clasificó, etcétera, 27-26 y Bath se quedó fuera de las finales.
2: Qué chirle.
0: Y a unos cuantos más que no se dieron cuenta que... Flasco.
1: Ay, hay tiempo, no, hay tiempo, hay tiempo, hay tiempo.
0: Sí. Bueno, la final va a ser Northampton contra Exeter Chiefs, ¿sí? Seguimos dando vueltas por ahí.
1: Sí.
0: Ya que estamos, me están pidiendo el Super Rugby Pacific. De lo que venga, no, Super Rugby Pacific traje...
1: Nunca sucedió en América.
0: Rugby Super Rugby Pacific pasamos rápido. Se quedó afuera.
1: Super Rugby Pacific, me estás mareando, lo dijiste.
0: Super Rugby Pacific. Super Rugby Pacific estamos hablando.
1: Ah, por eso.
0: Sí, sí. Traje este partido, ¿por qué? Porque es el campeón Crusaders. Se ajá, quedó fuera de la final. Y sí, Hurricanes venció por 57-21 a Blues.
1: Ajá.
0: O sea, el 1 y el 2 tranquilamente van a jugar la final del torneo.
1: Sí.
0: Este fin de semana. El 20 de junio a las 4 de la mañana. Si tienen algo que hacer.
2: Vuelvo.
0: Claro. Pasamos por Nueva Zelanda. Jugamos el... O sea, vemos el partido. Y de ahí ya que está Sudáfrica, porque van a jugar Sudáfrica contra los Barbarians. Dirigir Felipe Contepomi a los Barbarians, lo que antes era Port Elizabeth, ¿sí?
1: Sí.
0: Bueno, hay tres argentinos. Franco Molina van a integrar parte del plantel de los Barbarians. Por Scott Robertson, Patrice Colazzo de Racing 92 y Kendrick Lynn. O sea, tenemos partidos internacionales de Crusaders. Ya que estamos, pasamos, venimos porque se juegan las semifinales este viernes. Los dos partidos de turno, Dogos no tuvo problemas, venció por 35-13 a Tarucas, como local recordemos. Es un equipo seguro, no tiene fallas. Sí, Tarucas intentó, hizo lo que pudo, el uno, y por algo tiene el uno, Dogos. Seguro, firme.
1: Sí.
2: Es un equipo efectivo.
0: El equipo, pocas fisuras. Sí. Bueno, se llevó 35-13. Obviamente va a ser local en la final. ¿A quién va a recibir?
1: Aquí.
0: A Pacasi, ¿sí? Noche fría en el Cardia por 19-11.
1: Y bueno, vamos a ver qué dijo Legui. ¿Te animás?
0: Vamos a ver lo que dijo Legui. Te pongo en el partido de hoy nuevamente. El segundo tiempo, Pampa pudo sacarlo adelante. ¿Vos considerás que el momento previo a ese try?
3: No, son 5, te diría, salvo las diferencias que hayan. Mirá, un try de capibaras y si los chicos no, ya no llegaban porque no, pero si hubiese metido la patada, estaban a tiro de frente que nosotros, que Pampas pate. Así que se juega hasta el último momento. Todos quieren ganar, donde todos quieren imponerse, donde juegan hasta el final.
0: Gracias, felicitaciones.
1: Y te pido, por favor, de la docente en el colegio, por favor.
0: Que no se lo saque y lo pegue abajo de una cama. No. ¿Por qué le pregunté a Legui eso
1: le
0: de si se rompió el partido?
1: Y por un chip, donde le haces una pregunta disregular, me gustó. Y
0: el partido. Primer tiempo, penal para Capibaras adentro. Penal para yo hago puchero, ella hace puchero. Yo hago otro, uno, otro. En el segundo, llegó el try de Lucas Margueri, la conversión de Stanislao Rentel.
1: Sí.
0: Que dentro del partido era muy parejo. No se sacaban milis. Y el segundo tiempo parecía que iba a ser.
2: El partido try, cerrado.
0: Un partido muy cerrado. Está bien.
2: Sí, o sea, sin infracciones.
0: Infracciones, esas cosas.

0: en ese sentido. Bueno, o sea, el try marcar. Cuando Capibara se encuentra en los últimos 10 minutos, tuvo que salir a jugar. Tuvo que ir a buscar a. Bueno, fue lo que hizo. Llegó a apoyar el. Se ponía 19-13 y quedaban unos minutos para la salida. Quedaba 30 con todo. Al no convertirlo, ya estaba 8 puntos abajo. Podía intentarlo por el orgullo, llegar y apoyar otro try y ponerse 19-17. Con la salida de Pampas, ya el partido prácticamente estaba resuelto.
1: Entonces, a Ignacio Duglia.
0: Bueno, buenas noches, Nacho. Estuvieron cerca de ahí nomás, quedado duro, ¿no? Para jugarlo.
2: Sí, la verdad que la formación es fija también, muy disputada. Bueno, a seguir laburando.
0: Los últimos 10 minutos se tuvieron. ¿Por qué no pudieron mantener esa misma constancia del partido antes de llegar a este final?
2: Estaba un poco más alejado y nos largamos a jugar porque para ver si deberíamos haber hecho eso todo.
0: ¿Algún error antes en el juego, en el planteo, como para haber llegado a ese, casi a ese, ir a buscar los puntos como sea?
2: Entonces el manejo era difícil y bueno, nos largamos más a jugar y bueno, no dio resultado.
0: ¿Qué conclusiones sacás? Así rápido.
2: Creo que fue un año recontra positivo, nos armamos en grupo, jugamos bien al rugby, el equipo, así que muy positivo.
0: Bueno, muchísimas gracias y suerte.
1: Javi estuvo ahí atento con las preguntas y bueno, el programa no lo hacemos nosotros solamente, sino ustedes fundamentalmente. Saludándonos, Silvio, Adrián Flores, vamos, mira, a Franco 11 que se unió recién y para que te digo, Fede Cuello, ¿sí? Fede Cuello está conectado. Acuérdense que también nos están en rz.com.ar. Hay mucha gente conectada. Claudia Verónica Lavalle, estoy refiriéndome que a Córdoba. Córdoba está conectado, ¿sí? Gastón Boquel, el René B, Johnny BDG, Liliana Sengo. Chaco presente, Luz Careto, Pablo, un montón de gente, chicos, muchísimas gracias porque sabemos que inclusive
0: gracias por estar.
1: Está el Mundial y sin embargo están copados con rugby, sí, hablando de rugby, de lo que nos interesa. Y bueno, ¿qué pasó? De Gaby no pudieron zafar y bueno, y lo agarró a Santiago Pernas y escuchá lo que dijo Santi.
0: En el cual en el primer tiempo era penal tras marcador. ¿Cuáles fueron los puntos fuertes de Pampas en este partido para poder vencer a Capibaras?
3: En el line, en el mall, la confianza.
0: ¿En algún momento sintieron que este partido ya era de ustedes?
3: Porque era nuestro, ni que se me podía escapar. Tiene muy arriba.

0: que se está perdiendo, señor referí. No sé si usted comparte conmigo. Ah, comparto y no lo republico. No hay mejor jugador. Pero señores, sí. me lo enseñaron. O sea, es básico, es el manual del rugby. Y ahora están con el mejor jugador. En el interior, ningún mejor jugador. Tuve todo mi...
1: que eso
0: lo dijeron acá.
1: Sí. Se ve el MVP del partido de rugby internacional, le dan el pre, cae, viene hacia abajo. Sí.
0: Escuche, pasó, cuenten, hablen, griten, bellas.
2: No, pum.
0: Bueno, todavía escuchen esto, chicos, yo sé que sí. Les mandamos un abrazo el próximo martes a las 22 horas, como siempre en Radio, hasta acá, en Sónica.
1: Un abrazo a
0: ti. Hasta el martes, Gabito, que el señor referí. Muchas gracias. Ahí. Muchas.

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